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0: va con el tema de la brujita. Es exactamente las 5 de la tarde, 5 de la tarde con 7 minutos. Avanzamos rápidamente con más de la música, señores. 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Genial, buenas tardes.
1: Hola, Mr. Wu.
0: ¡Olé!
1: Anda, pues.
0: ¡Ey! ¡Qué show, viejo! Es viernes, fin de semana, con dinero, dijo el pobre, así que tú sabes.
1: Con razón llegaste tarde.
0: ¡Épale! Ya me balconeaste, vato, güey. Estamos pillando bien a gusto y con tu eso, pues.
1: ¿Te agarró tráfico?
0: No, fíjate que no, viejo, no. Llego desde las 2 de la tarde, aquí estoy. No más que...
1: No te había escuchado, pues.
0: Hasta las 4 entré, güey.
1: Pensé que dije ya el lobo comió pollo envenenado, ¿no?
0: Llegó crudo este vato, dijo, no, hombre, que te los dos. Es que me fui a pachanga con el cholo ayer, te voy a ser sincero, güey.
1: Andan haciendo tú y el cholo, pues.
0: Y pues por eso entonces dijimos, ¿qué onda? Pues vamos a entrarle, pues hasta las 4 y ver qué show. Pero aquí andamos, viejo, ¿qué onda contigo? ¿Todo bien?
1: Todo bien.
0: ¿Cómo era envidioso, güey? ¡Ah, cholo, déjalo en paz! ¡Te vato!
1: No. Le voy a dedicar una rola al cholo.
0: A ver, ¿cuál es,
1: Esa que dice, y se le moja la canoa.
0: Ah, vaya famita, ¿no, viejo? ¿Eh? No, sí. Te voy a decir que andaba con una güera ayer.
1: ¿Sí? ¿Es que si era una negrota?
0: Y luego le salió sorpresa, dijo. ¡Épale! Ah, no se crea, viejo, puro show. Ahí le pongo su rol ahorita, se le moja la canoa con la brisa, va.
1: Sí, ponte uno de los huracanes, por favor.
0: ¿Huracanes del norte, cuál quieres?
1: La sota colorada.
0: Ah, ¿la troca colorada?
1: Y la tota colorada.
0: La tota. La tota colorada. Perfecto, déjame buscarla, viejo, ¿eh? Ahí se la ponemos ahorita, re.
1: Dale, compa, lobito.
0: Fierro Flies, ahí estamos, ¿sí? Oye, está como que vato, ¿no? Resulta y resalta. Digo, yo no estoy para contarlo ni usted para saberlo. Pero unos compas andan presumiendo un día después de que se habían ido de juerga los compas, ¿no? Ahí andaban en la maquila y todo el show. Andan presumiendo. Oye, compadre, qué machín nos las pasamos ayer. No, sí. Oye, las morritas con las que fuimos. ¡Hombre, cállate los ojos! A mí me tocó una hermosura de mujer y otro compa. A mí me tocó otra también. Y dice un compa, oye, no. Eso no es justo. A mí me tocó la mujer más peor que puede haber. ¿Qué? Sí, me tocó una bien... O sea, ni al caso, ¿eh? Y le dijeron sus compas, no, compadre, lo que pasa que usted se puso muy mala leche y lo tuvimos que ir a dejar temprano a su casa, pues por eso le dije... ¡Era su mujer, dijo el 5:11, suena la Genial 105!

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0: Ahí está, señores, es la séptima banda con el tema Ayúdame a Creer. 5:38. Avanzamos rápidamente con más de la música. 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Y un pequeño corte comercial. Regresamos con más a través de la que suena 105. Un corte, regreso.
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Es la Conce con el tema La Vara del Violín. Con eso llegamos al final. Muchísimas gracias, señores, haberme acompañado. Se van a quedar en la grata compañía de Nayeli Muñán. Yo regreso con todo el favor de Dios el día lunes en punto de las 2 de la tarde, si todo por eso nos permite, a través de la que suena genial 105.1. Cuídense mucho. Dios los bendiga a todos y cada uno de ustedes. Y por supuesto, siguen la programación genial 105.1. Genial. Gracias. Con permiso. Hasta la próxima.

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4: Buenas tardes, buenas, buenas. Buenísimas tardes tengan todos ustedes. Qué bárbaro, qué bárbaro. Qué sábado, qué rico sábado, delicioso sábado, exquisito sábado. Y más exquisito se vuelve con la compañía de todos ustedes. Chicos, buenísimas tardes. Mi nombre es Nayeli Muñana. Un gusto acompañarte en esta tarde de sabadito. Sábado 22 de agosto del 2026. El día de hoy estamos celebrando a Doba Celia, o Doña será. A ver, Celia Gallegos. Yo creo que es Doña, ¿verdad? O Dora Celia. Tal vez es Dora o Doba. Bueno, Celia Gallegos Vega, que el día de hoy está de manteles largos. Saludos también para todos los que dan el nombre de Timoteo y Filiberto. Ah, y un saludo a nuestro compañero Filiberto Villescusa, que han tenido ustedes la oportunidad de escucharlo por acá. Y el día de hoy es día de la Santísima Virgen María, Reina de los Cielos y la Tierra. Así que chicos, pues ya tú sabes. 233 días transcurridos, solamente 132 días por transcurrir. Nos encontramos bajo el signo de Leo y seguimos disfrutando de este calor. Algunos dicen, ¿cuándo se va el calor? Bueno, exactamente, déjame decirte que el calorcito, el verano, se va en septiembre. Para ser exactos, el 22 de septiembre. Ese día entra el otoño, ¡qué felicidad! A mí nada me causa más felicidad que estamos más cerca del otoño. El clima perfecto en Nogales. Otoño. Y el invierno, mis dos estaciones favoritas del año. Vamos a ver quién tenemos en línea. Buenas tardes.
5: Buenas tardes.
4: Hola, buenas tardes, hola. Sergio.
5: ¿Cómo te va?
4: Muy bien, corazón. ¿Y a ti cómo te va, eh?
5: Bien. Oye,
4: mande.
5: Ya te vi.
4: Ya me vi.
5: Sí.
4: ¿En dónde, corazón?
5: En el Facebook.
4: Ah, ok.
5: Sí, es verdad que te estás tapando así como si fueras musulmana.
4: ¿Cómo?
5: Te estás tapando con el pelo así como si fueras musulmana.
4: Ah, no sé, corazón.
5: Sí eres.
4: Ahí sí, está. Soy, ama. ¿Y qué onda, oye, Sergio? ¿Mande?
5: Sí, está bonita, ¿eh?
4: Ah, gracias.
5: Sí, ahí dice tu apellido. Oye, de este tanto que estuvo ahí, siempre miraba y yo no pensaba que eras tú.
4: ¿Por qué, corazón?
5: porque no sé, es que no le leía, soy bien flojo para leer. Y esta vez ya me agarré bien, bien a leer todo, porque sí miraba ahí que, pero leí todo, y aquí, ya es, dije yo, porque ya saliste tú sola.
4: Ajá.
5: Y ahí dice ya, que tú eres.
4: Ah, ok. Bueno, pues gracias.
5: Sí, me imaginaba que así era.
4: Ok, muchas gracias.
5: Ahora estás más enamorado.
4: Ah, caray, pero ¿cómo es eso? Oye, Sergio, ¿y qué andas haciendo, corazón?
5: Acá ando, descansé ahora.
4: ¿Descansaste? Qué bueno.
5: Ahora me dio un descanso, no descansé el otro día, por esta vez.
4: Ok. O sea que trabajas de lunes, o sea, todos los días trabajas, descansas un día a la semana.
5: Sí.
4: Ok, bueno.
5: Última ya me quedo en el sábado a descansar.
4: Oh, pues qué felicidad, ¿no?
5: Está mejor, ¿no?
4: ¿O qué te gusta descansar más?
5: Pues el sábado.
4: Ah, pues a gusto, ojalá que sí.
5: ¿Y tú descansas el domingo, verdad?
4: Así es.
5: Oh.
4: Fíjate que tenemos poco que nos empezaron a dar los domingos, ¿eh? Pero lo disfruto muchísimo.
5: Sí.
4: Es que el domingo es familiar, corazón.
5: El domingo está bien.
4: Pues.
5: Y el sábado también, pero el domingo es mejor, ¿verdad?
4: A mí me gustaba mucho descansar los lunes, ¿eh? A mí me encantaba descansar los lunes.
5: Oh, los lunes.
4: No sé por qué.
5: Sí, porque el domingo te vas y y el lunes ya amaneces para levantarte tarde, ¿no? O sea, te vas de paseo y todo eso.
4: ¿Sabe por qué? No sé por qué, pero me gustaba descansar los lunes. Me agradaba mucho.
5: Y yo cuando trabajaba ya en un trabajo que tenía, descansaba los lunes. Y cuando dije eso, que me gustaba descansar el domingo porque me podía desvelar el domingo y me cambiaron, me oyó el jefe. Y
4: ¡ah! Entonces no hay que decirlo, porque entonces a lo mejor están escuchando por ahí.
5: Ay. Es que yo era rebelde, pues ahí. Es que me querían hacer trabajar más tiempo y pagarme con tiempo. Y le decía, no, le decía, yo vengo a trabajar por dinero.
4: ¡Ándale!
5: Y ahí es donde me agarraron. Como me
4: no, hombre, qué bárbaro.
5: Ni me pagaban el tiempo, tú, o sea, ¿quién va a trabajar así?
4: ¡Qué bárbaro, verdad! Sí. Se pasan. Pero ya, bueno, vamos a cambiar de tema mejor para no meternos en líos. ¿Qué onda, Sergio? ¿Con qué canción te voy a complacer, corazón, el día de hoy?
5: Te voy a dedicar dos canciones.
4: A ver, dedícamelas.
5: Ahora que sí te conozco.
4: A ver, échale, corazón. Échale.
5: A ver, quiero... Si tú quisieras con los Bukis.
4: Si tú quisieras.
5: Y la otra yo te propongo con el Roberto Carlos.
4: Ok, Roberto.
5: Primero el los Bukis y de ahí Roberto Carlos.
4: Muy bien, corazón, pues aquí te las mando. Muchas gracias,
5: si
4: Sergio.
5: Gustan,
4: Gracias, corazón, ¿eh? Cuídate mucho.
5: Cuídate
4: bonita tarde.
5: Mucho.
4: Tú también. Un abrazo, bye bye.
5: Andale.
4: Vamos a escuchar este tema musical, chicos, por los Bukis. Si tú quisieras, lo escuchas por acá en La Genial. Buenas tardes. Bienvenidos.

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7: Seguimos con música aquí con mi compa de Contacto Norte. Mijo, compa Rubén, yo quiero esa rolita que dice: ¿por qué me miras así mientras me he visto sin ti? Son las que bailan en la secundaria, mijo. Tienes que complacerme, pues.
8: Usted pierde, peor, nosotros lo echamos.
9: ¡Cállate! Échense lo bonito, compa Tony, Contacto Norte. Vámonos, ya estamos entrados. Échenle bonito, que zumbe, ánimo.

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0: 6:51. Oye, fíjense que durante el embarazo ocurre algo extraordinario. Algunas células de la madre atraviesan la placenta y pueden quedarse viviendo dentro de su hijo. Este fenómeno se llama microquimerismo materno y significa que una persona puede conservar una pequeña población de células genéticamente maternas. La investigación ha detectado estas células incluso en personas adultas, demostrando que pueden persistir durante décadas después del nacimiento. Ahora sí que en un estudio se encontraron células maternas en personas de hasta 49 años, mucho tiempo después de haber compartido el útero. Así, es una huella biológica de nuestra madre puede seguir viviendo dentro de nosotros, acompañándonos en nuestra vida. Imagínate, ¿no? Tu madre pues siempre está contigo, incluso si ya no está en este mundo, parte de ella sigue viviendo dentro de ti. ¡Qué bonito, hombre! ¡Qué bárbaro! ¡Buenas tardes! ¡Hola, hola! ¡Buenas tardes!
1: ¡Buenas tardes!
0: ¿Cómo está mi señora bonita?
1: Aquí va viendo.
0: ¿Andas barriendo, corazón?
1: Sí.
0: Me imagino que andas bailando con la escoba también, ¿verdad?
1: Ando bailando con la escoba, con la canción que puso.
0: ¿Y qué onda, corazón? ¿A qué se debe honrar tu llamada, eh?
1: Que me ponga una canción.
0: ¿A cuál, corazón?
1: Una de... ¿qué será?
0: Dime.
1: De los caminantes.
0: De los caminantes.
1: Ajá, un popurrí de los caminantes.
0: Ándale, pues vamos a bailar con los caminantes. Entonces, saludos para quién, corazón.
1: Para el pelón que está sentado allí.
0: ¿Para quién?
1: Para el pelón.
0: ¿El pelón?
1: Sí.
0: ¿En dónde está sentado el pelón?
1: Allá está mi vecino sentado.
0: Ándale, saludos para el vecino, hombre, de la Emita.
1: Sí, es mi vecino.
0: Ok, corazón. Bueno, pues ahí saludos para el pelón y saludos para ti, por supuesto.
1: También a su mamá, Herminia.
0: ¿Herminia?
1: Sí.
0: Ok, muy bien.
1: Y saludos para Ramoncito, para Montijo y para su marido de la Montijo, el... Osvaldo.
0: Ajá, okay.
1: Y para el señor que me siempre manda saludos también para él.
0: Okay. Perfecto.
1: Para esos amigos que me aprecian y me quieren y me mandan saludos para ellos también.
0: Muy bien.
1: Bonito esta tarde.
0: Ok, corazón, perfecto. Pues ahí están tus saludos. Y aquí viene tu pupurrí para que sigas bailando, mi reina.
1: Gracias.
0: Gracias.
1: Que tenga bonita tarde.
0: Tú también, corazón. Cuídate mucho y disfruta tu pupurrí. Gracias.
1: Gracias.
0: Vamos a bailar, chicos, al ritmo de Emita. ¡Qué bárbaro! Saludos a Doña Vaquera, que nos acompaña esta tarde. Buenas, buenas.
2: Buenas tardes.
0: Buenas tardes. ¿Qué onda, Romancito?
2: No te quiero hablar, hombre.
0: ¿En serio, corazón? ¿Y qué andas haciendo, Ramón?
2: Aquí nomás, oye, ahorita me sacas tantito del aire.
0: Ok.
2: Te quiero pedir a ver si trae número de teléfono que haya para hablarle.
0: ¿A quién, corazón?
2: A Sandra.
0: ¿A la Sandra? Ah, bueno, pues Sandrita, si quieres darle tu número aquí a nuestro amiguito Ramoncito, que se comunique y nos dé su número, bro, o déjanos el tuyo y se lo pasamos, ¿qué no?
2: No, pues mejor dámelo, si lo tienes ahí el nuevo que traes, porque ajá, marco al otro que tenía antes y el que trae ahorita, o el otro que traía, y oh, me marca ocupado.
0: Ok, bueno, ok, perfecto. A ver, dime, Ramoncito, entonces, ¿con qué te complazco, corazón?
2: Ponme las canciones de... Voy a poner romántico también.
0: A ver.
2: Ponme también de otra canción de Roberto Carlos, que se llama... Híjole, ¿cómo se llama, verdad?
0: A ver, Roberto Carlos.
2: ¿Qué canciones tiene Roberto Carlos?
0: Ah. Tengo por acá Un gato en la oscuridad. Está muy bonita esa. Cama y mesa, mis amores. Cóncavo y convexo. También tengo por acá No te apartes de mí. Si el amor se va, amante a la antigua. ¿Qué será de ti? La distancia. Detalles. Amada amante. Un gato en la oscuridad. Ese tipo soy yo. Hay muchas, ¿eh? Estás tan linda. ¿A cuál te agrada? ¿A cuál te gusta? Todo hombre que sabe querer. Esa está muy bonita, ¿eh?
2: Cama y mesa, se llama esa, ¿no?
0: Todo hombre que sabe querer. Sí. Mujer de 40. ¿Cómo es grande mi amor? Y también tenemos por acá. Pues que hay muchísimas, Ramón. ¿Cuál es la que te gusta? A ver.
2: Me gustan muchas, pero me gustan una, pero no me acuerdo del nombre de la canción. Fíjate, voy a tener que pedir otra.
0: Ajá.
2: Tengo que pedir esa cama y mesa.
0: Ok, perfecto. ¿Y la otra será?
2: ¿Dónde es?
0: ¿A cuál?
2: También era una de los caminantes. Ponme. ¿Qué pasó?
0: Se te olvidó.
2: Ven y abrázame.
0: Ven y abrázame. Ok, sí. Muy bien, corazón. Aquí te las programo entonces. ¿Vale?
2: No me puedes.
0: Ok. Sale, vale. Ándale, ahí está. Bueno, pues dice, hola, buenas tardes, póngame Hombre Honesto con Julio Chaides, gracias, saludos a los Encinos. El tremendo güero, hombre, el güero de los Encinos. Un abrazo para él que dice que andaba muy, pero muy lejos. Me acordé del Shrek, muy, pero muy lejano. Allá está Michoacán, andaba, uy, qué chulada. Allá en Tierra Caliente. Vamos a continuar con más, chicos. Ya son las 6:58 minutos. Pues vamos a bailar. Vamos a reponer comerciales, ¿sí? Reponemos comerciales primero. Y luego regresamos con buena música, ¿te parece? Quédate con nosotros aquí en La Genial.
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0: Chicos, 8:09, ya nos escuchamos bien, ¿verdad? Porque se nos fue la luz hace rato. Oye, pues ya son las 8:09 por acá, en la genial, buenísimas tardes, ¿con quién hablo? Hola, hola.
1: Hola, hola, habla Kikito Nogales.
0: Hola, Kikito, buenas tardes, buenas noches.
1: Buenas noches ya.
0: Ya son noches, Kikito, ¿cómo estás, eh?
1: Bien, aquí sonriendo, pero ya me voy a bañar.
0: Bien trabajoso andas todavía.
1: Bien jodido.
0: Qué bárbaro, ¿y qué onda, Kikito? ¿Cómo te trata este calorcito? ¿Ya llovió para allá?
1: No, todo anda lloviendo, está lloviendo cerveza nomás.
0: Ándale, en tu garganta.
1: Esa hueá es buena, ya te lo sabes.
0: Salud.
1: ¿Y qué onda? Igual.
0: ¿Y qué show, Kikito? A ver, dime, ¿a qué se debe el honor de tu llamada?
1: Me dedico una canción porque ya me voy a bañar.
0: A ver, ¿a cuál? ¿Con cuál nos vamos a meter a bañar? Dime.
1: Cualquiera. Espérame, le estoy preguntando a mi cuñado. Un saludo para mi cuñado.
0: ¿Cómo se llama el cuñado?
1: Manuel.
0: Manuelito, saludos para Manuelito. A ver, ¿con cuál vamos a mandar a bañarse al Kikito, Manuel?
1: O Manny, porque le gusta que le digan Manny en inglés. Bueno.
0: Oye, Mary. Madre.
1: Una canción, a ver, de los Tigres.
0: De los Tigres del Norte.
1: Sí, con el Luis Hernán.
0: Con el
1: la
0: Luis.
1: La que sea, el Luis Hernán.
0: ¿Con Luis Hernández?
1: Sí, el Hernán, el hermano más chico.
0: Ah, ok, bueno.
1: También tiene unos hitazos, ¿eh?
0: ¿A poco sí, eh? Ah, sí. Raúl Hernández Jr.
1: Para estar más entrecalados.
0: Ah, ok. No, pues es que esa te va a salir carísima, ¿eh? Es más, no te va a alcanzar para bañarte, corazón. Te vas a quedar hasta sin agua. Ahí que mejor dile a tu cuñado que te dé lengüetazos como el gato, dile.
1: Lógico.
0: Bueno,
1: así
0: pues.
1: Nomás.
0: Aquí está, mira. De una vez, corazón.
1: Es todo.
0: Gracias.
1: Okay, pues thank you.
0: Ándale.
1: Nos vemos luego.
0: Gracias. Bye bye. Cuídense.
1: Bye bye.
0: Ay. Ahí está, hombre. Saludos para el Manny.

0: Ok, bueno, pues ahí quedó la actuación musical. Ayúdame a creer. Ojalá que ya se haya bañado el Kikito. Oye, y ya va a salir señora enamorada, dice. Ah, sí, ¿quién es la señora enamorada? Quiere decir a todas partes quisiera ir yo, corazón. A mí me encanta andar por allá. Por allá y por acá y por todos lados. Me gusta mucho andar puebleando, sí, qué bonito, imagínate. A ver, Cocospra. Ah, Cocospra está padre también. Santa Cruz, me encanta. Pero, oye, Santa Cruz me gusta hacer el recorrido por acá por la sierra porque te encuentras, más ahorita con la lluvia, te encuentras con espectáculos muy bonitos, ¿no? La naturaleza, las cascadas, lo verde. Está bonito. Aunque está, pues el terreno sí lo raspan constantemente. Está padre por allá. Saludos a Doña Vaquera, me acuerdo. Un día nos fuimos por la Sierra Santa Cruz. Ay, ay, ay, qué barro. Qué recuerdos. Vamos a continuar con más. Tenemos por acá una llamada. Buenas noches.
1: Buenas noches, muchachita.
0: Buenas noches, Sandrita.
1: ¿Qué onda?
0: ¿Qué onda, Sandrix? ¿Cómo andas?
1: Nada, ¿y por qué no me llevaron ese día con Doña Vaquerio?
0: Pues quién sabe, porque no te deja salir el baldo.
1: Ah, no, pero ahora sí voy a ir porque ya me enfadé aquí. Ahora sí invítenme.
0: Oye, si la vez que te invitamos a las albercas te llevé casi a fuerzas, mijita.
1: No, pero ahora sí voy a ir.
0: Ándale.
1: Ey, pon un pedacito de la canción que pusiste ahorita para cantarla tú y yo.
0: ¿Ah, cuál,
1: Ayúdame a creer que no me mientes.
0: ¿Quieres torturar a la gente, corazón?
1: Que son solo mentiras de la gente.
0: A ver, cántale pues.
1: ¡Ay! ¿No?
0: Ahí está.
1: Ah, no, pero ayúdame.
0: No, a mí no me gusta andar causándole malestar auditivo a nuestros radioescuchas.
1: Ay, sí. No, hombre, sí.
0: Tampoco que se les quiebren los vidrios.
1: Sí,
0: ni torturarlos.
1: Un muchacho del cable me dijo que cantaba muy bonito.
0: Ah, sí.
1: Y don Ramón del Huitaca también.
0: Tiene que ir que... con él.
1: ¿Sabes qué? Pon la de dos gotas de agua. Y esa sí la voy a cantar.
0: Ah, bueno.
1: Porque a la Mari también le gusta mucho la de ahí de. ¿Dónde se es? ¿De la Celaya? ¿De dónde es?
0: ¿A qué Mari?
1: La Mari.
0: La Mari, que no me habla, la Mari.
1: Sí, la que te habla.
0: La de Lupito.
1: Sí.
0: Ah, la Mari de las Colinas.
1: Ándale, a ella le
0: Oye,
1: gusta.
0: Saludos a Mari Carmen de acá de la Moctezuma. Mari Carmen, ¿dónde andas, corazón? Dos gotas de agua me dijiste, ¿verdad?
1: Sí. Y saludos a mi sobrina Miriam, que todos los días te oye también ahí en Nonogales, me dijo.
0: ¿En el Nonogales?
1: Me hicieron un pajarito, me dijo.
0: Ah, mira, ahí está.
1: Y a mi hermano Ricardo también.
0: Saludos al Richie.
1: Al Ricky Montijo.
0: Al Ricky.
1: Ajá.
0: Ay, pero grítale pues, cántale.
1: Súbele.

0: hija, se equivocó la Chelo.
1: ¡Ay, sí, sí, cierto! Es que este mando no me deja. Me está
0: gritando. ¡Ay, ay, ay, ay! Esta Chelo, qué bárbaro. ¿Por qué se equivoca?
1: Me sirvió de este... ¿Cómo se dice?
0: Apréndetela, hija, y luego la cantas.
1: No, sí me lo sé, pero es que el mando me estaba gritando en el oído y como él me lo estaba cantando, yo también la canté. ¡Qué tonta!
0: ¡Qué bárbaro! ¡Ay, qué bárbaro, Sandrito! Ahí te la voy a dejar para que la cantes, Sandra.
1: Sí, oye, es el Chaca me enfadó aquí.
0: ¿El Chaca?
1: ¿Cómo se dice este que anda con la corneta esa?
0: Ah, el Chacal, hija. ¡Qué bárbaro!
1: Yo me lo sé, mira. ¿Qué voy a hacer contigo? Mi vida... No. ¡Ay, ya no me lo sé! ¡Ah! Ya, ya, ya, ya, por estar aquí como...
0: ¡Qué mentirosilla, corazón!
1: Mañana voy a poner todas las de la Chelo y entonces...
0: Sí, hija, apréndetela para que cantes por acá.
1: Sí, porque ya me la sé, pero es que... ¡Ay, no sé qué traigo!
0: No, pues,
1: ¡ay, no!
0: Pues traes... ¿Qué te puedo decir que traes?
1: ¡Ey, es un pirote! Traigo enfado, pues.
0: ¿Traes qué? ¿Enfado?
1: Enfado. Ya me enfado. Sabe,
0: mira, todavía sigue el chacal acá. Y eso que ya no estás cantando. Y eso que todavía no estás cantando y sigue el chacal acá, hija.
1: Ay, sí, el sabor. No, no, Tony. Pues si parece como, como los cartoncitos no lo dejan de cantar bien.
0: Bueno, oye, dice el Ramoncito que quiere que lo invites a la fiesta.
1: Ah, sí.
0: Y que le des su número de teléfono porque quiere hablarte.
1: Pues sí.
0: Y que quiere que lo invites. Ah, no es cierto. No, nomás eso me dijo. Saludos a Ramoncito de Cuitaca.
1: Oye, este, ahí le mando un saludo a doña Emita, porque no se le portaba a doña Ermita.
0: Ajá.
1: Y a doña Lupita. Y pues a la Ceci, a la Mari de las Colinas. Uh-huh. A mi sobrina Miriam, a mi sobrina Mari Romero.
0: Ok.
1: Y a todas. Y de esto.
0: Uy, no, mira, oye. Dice, yo creí que era el dueto Miseria. Dice.
1: Y ahorita me invitas a ese que dijiste el otro día, al mango.
0: Al güero malo.
1: ¿Eh?
0: Al güero malo.
1: Al mango, al manguito, ¿cómo dijiste?
0: No me acuerdo, corazón.
1: Pues a ese al mango, se bueno. Pela al mango, se chupa al mango.
0: Y el cuerpo relajado. Saludos a Raulito Arriaga, allá por la Reforma, saludos para el señor Jesús Pérez, saludos para Aida. Y saludos para... Dice mi hermana que amor perdido. Bueno, pues ahí la vamos a poner. No hagas eso, no des el número de otra gente. Ah, ok, ya.
1: ¿Qué dijo?
0: Que no ande dando el número a otra gente, dice. Oye, Sandra, se le acabó el peso a la Sandra, yo creo.
1: No, no.
0: Ah, ok.
1: ¿Qué te estoy oyendo?
0: O sea, que te quedaste encantado.
1: Es que me quedé oyendo lo que estaban leyendo, por eso.
0: Ah, ok, bueno.
1: Tengo otra que me gusta mucho, la canción esa. ¿Te la canto un pedacito?
0: No, gracias.
1: Un pedacito chiquito nomás. De los Tigres del Norte, que me gusta mucho.
0: A ver, cántale, pues.
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0: sufro tu ausencia. ¡Ay! Hasta ahí.
1: ¡Ay! ¡Fuera! ¡Qué pasa el desgraciado! Oye, hija, bueno, ¿qué
0: pues
1: canción
0: sí,
1: te pongo?
0: Me pones esta, la cuestión olvidada y la que te pedí ahorita, las dos gotas de agua.
1: Ok, pero es... ¿quieres que te ponga dos gotas de agua?
0: Ajá.
1: Aunque ya no las cantaste.
0: Un saludo para doña Mita y para la muchacha más guapa que está ahí atrás del micrófono. Me estoy tomando un tecito de ese de manzanilla para dormirme a gusto.
1: Oh, yo pensé que un bacanora, hija.
0: Pues invítame, no te digo, ven por mí.
1: Ah, bueno, y luego no te dejan salir, pues.
0: Ah, que sí voy a irte.
1: No te dejan salir.
0: Que sí voy a ir.
1: Que no te dejan salir.
0: Que sí voy a ir.
1: Que no te dejan.
0: ¿Verdad que sí me
1: dejan, Aldo?
0: No.
1: Luego, ya ves que no.
0: Aunque diga que no, ahora sí me voy.
1: Ay, no creo, no creo. Lo dudo. Bueno, te vamos a creer, pues. Aquí
0: ahorita,
1: está, corazón. Chelo, mira, dos gotas.
0: Lo voy a amarrar y ya me voy.
1: Pobre Baldo. Pobrecito.
0: Es que me acordé como te dije. Lo echo en una bolsa y lo amarro y lo cuelgo.
1: Ay, no, cállate la boca.
0: ¿Y tú? ¿Qué? No, pues el sombrero que me dio la vaquerita.
1: Ah, ok. Cuídate mucho, Sandrita. Pórtate bien.
0: Pues. Bye, bye, bye. Buenas noches para todos. Que descansen.
1: Igualmente, ¿eh? Bye, bye.
0: Bye, bye.
1: Adiós.
0: Me saludas al
1: rasgoñoso
0: del Rafa Vázquez.
1: A ver, ¿cómo?
0: Al regañoso del Rafa Vázquez.
1: Ponte abusada porque te está escuchando y te va a llegar por helicóptero.
0: Ay, de todos modos, bien regañón, de todos modos. Digo que no sea regañoso.
1: Pues sí, ¿verdad?
0: Ah, vale.
1: Es que, hija, tú también no cooperas, pues.
0: Me quiere robar.
1: Es que tú también lo pones de tu parte, corazón.
0: Ay.
1: Cuídate mucho, bye bye.
0: Dale, pues, bye.

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0: Ok, ya las 8:38 por acá en La Genial y continuamos con buena música, ya tú sabes. 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Buenas tardes.
1: Bueno.
0: Hola.
1: Hola.
0: Hola, Lupita. ¿Cómo estás, Lupita? ¿Qué andas haciendo, corazón? ¿Qué andas haciendo, Lupita?
1: Sentada.
0: Sentada en una hielera. Escuchando un corrido, dice, preparando. ¿Cómo te has portado, Lupita?
1: Bien.

0: Oh, ¿y por qué dudas, Lupita, cuando dices bien, bien?
1: Bien, bien, me he portado.
0: Ah, bueno, ya ves, así, hija, con seguridad.
1: De verdad.
0: ¿Y qué onda, Lupita? ¿A qué se debe el honor de tu llamada, corazón?
1: ¿Alguna canción?
0: ¿A cuál quieres?
1: Una de Ramón Ayala.
0: Ramón Ayala. Ramón
1: Qué
0: Ayala.
1: casualidad.
0: Qué casualidad, fíjate. Qué casualidad. Ok. Saludos para quién, corazón.
1: A todos los carrizosas.
0: ¡Aush! ¡Qué bárbaro!
1: Y a Ramón
0: ¿Qué?
1: Rodríguez. Y a Ramón Rodríguez.
0: Ramón Rodríguez. ¿Quién es Ramón Rodríguez? Tu exmarido, ¿verdad?
1: Mi mariachi, sí.
0: Ramón Rodríguez. Lo quieres mucho, el Ramón, ¿eh?
1: Sí.
0: ¿A poco sí? Dile algo
1: Tú
0: bonito a tu
1: también de
0: viejo,
1: aquí.
0: pues, para que se chivee.
1: Sí.
0: Dile algo bonito.
1: Te lo amo y te lo quiero mucho.
0: ¡Auch! ¿Y qué andan haciendo, Lupita?
1: Aquí, esperando los
0: ¿Van a hacer
1: chicharrones.
0: chicharrones? ¡Ay, qué rico! ¡Provechito! Dile a
1: Mira,
0: Je
1: yo
0: Oye, dile a Ramón que le
1: tomando
0: corra,
1: una
0: no vea que lo echen
1: tecate.
0: al caso.
1: Tomando una tecate, dile, dile,
0: ¡Ah!
1: dile.
0: ¡Salud, Ramón! Pobrecito, mira, se le acabó el peso. Bueno, vamos a escuchar qué casualidad. Y esto viene a cargo de Ramón Ayala, aquí en La Genia.

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0: ¡Ay, ay, ay! ¡Qué bárbaro! Sé que te comes las uñas y los mil muertos. Yo no canto, ni en la regadera. Oye, saludos para Javier Avelar allá en las Lomas 2. En las Lomas 1, perdón. Saludos para Ricardo Sotelo en las Lomas 2. Saludos para el Veracruzano. Veracruzano, ¿cómo andas tú, mi amigo? Saludos también para nuestro gran amigo, el tremendo Güero. Dice, has de andar bien ardida con esas canciones. No, corazón, no te equivoques. Yo no la pedí. La pidieron, corazón. Oye, vamos a ver qué tenemos en línea. Buenas tardes.
1: Buenas noches.
0: Que diga buenas noches. ¿Quién habla?
1: Ruperto, ¿qué tal?
0: Hola, Ruperto, ¿cómo estás?
1: No, pues contagiados con el buen ambiente de la música.
0: Ah, no, pues qué bueno, Ruperto. Qué gusto saludarte, corazón.
1: Vamos a seguir con las caras, uno de los invasores.
0: A ver, tú dime con cuál te complace.
1: Se llama Kemi Negra.
0: ¿Kemi Negra?
1: Invasores de Nuevo León.
0: Ok, corazón, ¿y la otra?
1: Pues mira, si no es mucho. Quiero de los invasores, una que se llama Michonito. Un día te la pidieron y no se la pusiste al amigo.
0: ¿En serio? No me digas eso.
1: Ahí viene en el mismo long play.
0: ¿Cómo Michonita se llama? ¿Mi qué se llama?
1: Michonita y Kemi Negra.
0: Ajá, Micholita, ¿verdad? A ver, déjame ver si la encuentro de una vez, si no, ¿para qué?
1: Sí, porque mira, otro día no me la pusiste la
0: Micholita con los invasores de Nuevo León. Invasores... A corazón, a ver, Michonita, ajá,
1: sí, ok, Michonita, corazón, y Kemi Negra.
0: Ok, perfecto,
1: muchas gracias Nayeli, un saludo para toda tu gente,
0: gracias corazón, igual para ti, ¿eh?
1: Para ti también,
0: abrazos, gracias. Bye bye, ahí está, el tremendo Ruperto, qué gusto saludarte Ruperto, qué bárbaro, un señorón de señorones Ruperto, mis respetos para usted, ahí está chicos, a ver, vamos a ver qué tenemos en línea, buenas noches.
2: Buenas noches.
0: Buenas noches.
2: Yo.
0: ¿Qué onda, yo, Ramón?
2: No se le vas a la Sandra ahí que la acaba de pisar. Ahí cuando te diga la Sandra, cuando hace conmigo entonces, ahí me dices, ¿no? Ya que no te dijo el número. Pues, ahí me dices.
0: Sí, sí, ok. Corazón, por supuesto que sí. Ya te escuchó la Sandriux, ¿eh?
2: Bueno.
0: Ándale, gracias, Ramón. Sí. Cuídate, corazón, bye bye. Ahí está Monchi de allá de Monte Carlo. Saludos a Calimán, al Tony, al Rojo, al Lupillo. Saludos a Frank, George y Julia allá en Nogales, Arizona. Saludos también a toda la gente bonita trabajadora en Nogales, Arizona, los diferentes products. Saludos para Manuela Secas. Manuelito Secas, ¿dónde andas, corazón? Dime, ¿dónde estás tú? Saludos para Liz, la tremenda Liz que nos está acompañando esta noche. A Liz Santa Cruz. ¡Ey, ponme el indio enamorado del laberinto! ¡Auch, qué bárbaro! Claro que sí, Marina, ahí te la mando, ¿eh? Vamos a escuchar esta de Michonita, Ruperto. Y luego venimos con la complacencia de Liz. Y luego continuamos con las complacencias que tenemos pendientes, ¿le parece? Vamos a escucharlo por aquí en La Genial 105.1 FM.

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Ok, chicos, el clima para el día de mañana nos están solicitando por acá, son 27 grados centígrados, permítame, 26 grados centígrados en este momento, la sensación térmica de 27 grados centígrados, parcialmente nublado con probabilidad de precipitación, sí, a las 12 de la noche hay probabilidad de lluvia de 0.3, 30% de probabilidad de precipitación. 5%, o sea, está como muy complejo, ¿eh? Hay alto y bajo, pero bueno, probablemente sí, probablemente no. Chicos, tenemos una máxima de esta noche de vientos 10 kilómetros por hora, algo leve. El día de mañana domingo, por acá indica que vamos a tener probabilidad de precipitación. Que igual, como le comento siempre, ¿no? Usted extreme precauciones por si las dudas. Si usted ve que empieza a llover a los alrededores, si empieza a llover en la ciudad, resguárdese, no salga a la calle porque puede ser riesgoso. Así que el día de mañana tenemos un domingo con 34 grados centígrados a la máxima, con una mínima de 20 grados centígrados. Supuestamente la lluvia empieza a partir de las 4 de la tarde. Así que pues hay que aprovechar la mañana. Llovizna, dice por acá. Vamos a ver. Hay 60% de probabilidad de lluvia. Así que, pues como le digo, ¿no? Extreme precauciones. El día lunes tenemos un día bastante lluvia. Por acá es lo que nos indica la tabla del clima. Tenemos tormentas eléctricas dispersas. Esto para el día lunes. Lunes 24 de agosto. 34 grados centígrados a la máxima, 21 a la mínima. Probabilidad de precipitación, como le comento, 90% de probabilidad de lluvia. Bastante lluvia abundante. Tormentas eléctricas, bastante viento. Vientos desde 20 kilómetros por hora. Así que extreme precauciones, por favor. Esto el día lunes. Tenga cuidado, mucho cuidado. El día martes, por el mismo rumbo, el pronóstico, tenemos un 40% de probabilidad de precipitación. Tenemos vientos también de 10 kilómetros por hora, más moderados, ¿no? Y 36 a la máxima con 22 la mínima. También tormentas eléctricas dispersas. Esto para el próximo martes. Extreme precauciones. Cuídense mucho, hombre. Vamos a continuar con más. Vamos a escuchar esto que nos están solicitando. Saludos para nuestro gran amigo Pancho Mendívil, que nos está acompañando esta noche. Y esto es Los Amigos con José Luis Rodríguez.

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bárbaro, Disteñame de Joan Sebastián. Qué hermosa melodía. Saludos para Raulito, que nos sigue acompañando en esta noche, para Irma, para Jesús Pérez también, que nos está acompañando. Y saludos para toda la gente bella que nos está escuchando allá en el Nuevo Nogales. Saludos para Ernesto Hernández, allá en Lomas 1. Saludos también a la gente de Cuitaca, Sonora, a Ramoncito, a la familia Yescas, acompañándonos por allá. Acá en Imuri, Sonora, también nos están acompañando. Y a San Ignacio, saludos. Para allá Tubutama también, en el Jardín Tubutama, le mandamos un cordial saludo a Anita Corella. Allá en Oquitoa, Sonora también, gracias chicos, en Caborca nos están acompañando. Y saludamos a la gente que nos acompaña allá en Santa Cruz. Ana, Alma y Aníbal, un abrazo para ustedes, para Lupita. Saludos para los de Elegido. Ay, se me olvidó. O sea, la gente de Mascareñas, al tremendo Güero de ahí de Mascareñas. Le mandamos un cordial saludo a la gente de San Lázaro, a Charlie de ahí de Mascareñas, Esmeralda en Mascareñas también. Saludos a la gente de Nogales, Arizona, al tremendo Calimán, al Kiko. Saludos para Tony, también, que nos está acompañando. Ahí quedó tu canción, Tony, en un vaso de agua. Saludos para Antonio, también, que nos está acompañando. Allá, Ernesto Hernández, Lomas 1, 71 añotes. Un abrazote para ti, mi amigo. Saludos para Héctor en Orizaba, también, ahí viene tu canción. Para Herminia también, y el Pelón en Los Encinos, gracias. Saludos para Conchita, por acá por Los Tápidos, California. Le mandamos un cordial saludo a la gente de La Colosio, Emita, que nos está acompañando. Por supuesto, a la gente hermosa de por aquellos rumbos. A la gente de allá, ¿en dónde? Ándale. De Agua Prieta, Sonora, mira nomás. Saludos también al tremendo Güero de ahí de Los Encinos, un saludote enorme. Aquí le va, mira, tenemos un saludo muy especial que dice: saludos a mis hijos, a mis nietas en Los Encinos, que van llegando a la casa. Aquí está, Señora Enamorada, Grupo Libra. Lo escuchas aquí en La Genial 105.1 FM.

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0: Ya me voy, ya me voy. Gracias, gracias, infinitas gracias a todos ustedes que estuvieron en sintonía por acá acompañándonos en esta noche. Les deseo lo mejor de lo mejor. Hoy sábado, disfruten de este fin de semana, disfruten de la familia, los amigos, de todo lo que ustedes quieran disfrutar, vivir, gozar, bailar, cotorrear. Haga lo que a usted le guste, lo que a usted le haga feliz. Para mí es un placer, un honor acompañarte diariamente por acá en La Genial. Chicos, pues ya nos vamos. Quiero saludar a Héctor allá en Orizaba. Aquí viene tu canción, Héctor. Gracias. Saludos a Ruperto. Saludos al Pirata Trinity. Saludamos también al Tóxico. Saludamos a Ernesto en el Nuevo Nogales, a nuestro gran amigo Chava, al Churrero, al Tío Pancho por acá por la Reforma. Saludos a toda la gente que nos acompaña en las diferentes maquiladoras de Nogales, Sonora. Muchas gracias a los chicos de Transporte Especial, a Uber en la Ruta 3, a todos los taxistas, a Max, a Juanito, al señor Morgan. Le mandamos un cordial saludo también. Buenas noches.
1: Buenas noches, preciosa.
0: Hola, hermosa, buenas noches.
1: Dije, le voy a hablar, que yo me duermo, yo me voy a dormir, nomás que dije, le voy a hablar a la hermosa chica que está hablando.
0: Gracias. Sí. Muchas gracias, Emita, un abrazote para ti, mi reina.
1: Sí, ya. Es hora de dormir ahora.
0: Así es. A descansar, corazón.
1: Sí, ya. Hay que ser
0: feliz
1: porque
0: es
1: tarde ya.
0: Así es. Hay que hacer la mime porque mañana será otro día. Sí, mañana y como dice la canción, hay que vivirlo con alegría.
1: ¿Verdad?
0: Claro, por supuesto. ¿Y qué onda, mi reina? ¿Qué se debe el honor de tu llamada?
1: Que me ponga una canción.
0: ¿A cuál vas a querer?
1: Póngame uno de... ¿Cuál será?
0: La que
1: está. ¿Puedo poner una de la Sonora Dinamita?
0: Por supuesto que sí, mi reina. Aquí te la mando entonces.
1: Ahí me la manda, bye. Esta bonita noche.
0: Bonita noche para ti, corazón. Dios te bendiga.
1: Igualmente, que necesita me la bendiga y me la lleve a su casita bien.
0: Gracias.
1: Que me la cuide, me la guarde. Y que esté más hermosa como todos los días.
0: Gracias, mi reina. Muchas gracias. Dios te bendiga también, corazón. Nos escuchamos el lunes.
1: Igual. Bye.
0: Cuídate mucho. Qué hermosa, mi amita, hombre. Saludos para todos ustedes. Saludos a Ramoncito y a Monte Carlo también. Y, señores, pues muchas gracias. Nos despedimos de ustedes agradeciéndole el favor de su atención. Saludos y gracias enormes, infinitas, por acompañarnos diariamente por acá en la 105.1 FM. Buenas noches.
2: Buenas tardes.
0: Buenas. ¿Con quién hablo?
2: ¿Para qué quieres saber?
0: Mande.
2: ¿Para qué quieres saber cómo se llama?
0: Ok. ¿Cuál
2: es tu música o la mía?
0: Mande. ¿Hola? Bueno. Bueno, los escuchaba. No sé quién sería, pero que Dios lo bendiga también, corazón. Ok. Bueno, chicos, con permiso, hasta la próxima. Pase bonita noche. Cuídense mucho. Pero muchísimo. Buenas noches. Buenas noches. ¿Quién habla?
3: Ah, sí. Yo también deseo que pases buenas noches, que Dios te bendiga y que descanses.
0: Gracias, Charlie. Un abrazo para ti hasta Mascareñas.
3: Muchas gracias por tanta alegría.
0: Aquí estamos para servirte, corazón.
3: Ándale, pues.
0: Un abrazote.
3: Hasta la próxima, que Dios te bendiga. Buenas noches.
0: Gracias, corazón. Un abrazo para ti. Bye, bye. Ahí está. Saludos a Charlie, a la gente de Mascareñas que nos acompaña también. Y pues ya nos despedimos, chicos. El que mucho se despide, pocas ganas tiene de irse. Ya me voy. El lunes nos escuchamos. Primeramente, Dios.
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2: ¿Te has preguntado qué contienen los productos que consumes a diario? Conocer los ingredientes es el primer paso para elegir mejor.
3: ¡Exacto! Por eso, una gran alternativa es preparar tus propios productos en casa.
2: Hoy te contaremos sobre las tecnologías domésticas, una opción para cuidar tu salud y tu bolsillo al mismo tiempo.
3: Por eso, te enseñaremos a preparar una crema de cacahuate para toda la familia.
2: Presta atención y quédate con nosotras.
1: Revista del Consumidor.
3: Desde hace más de 4 décadas, en la Profeco brindamos opciones para elaborar productos útiles, seguros, económicos y con excelente calidad.
2: Se trata de las tecnologías domésticas, una pieza clave de nuestras actividades de educación para el consumo.
3: Con ingredientes que se encuentran fácilmente y procedimientos simples, buscamos que las infancias y las familias tengan alternativas para elaborar lo que necesitan a un menor costo, comparado con los precios que ofrece el mercado.
2: Todo este esfuerzo tiene el respaldo del Laboratorio Nacional de Protección al Consumidor, donde se encargan de validar cada receta.
3: Con la meta de cuidar el bolsillo de los hogares y ofrecer nuevas alternativas, la Profeco organiza talleres en toda la República a través de sus oficinas de defensa del consumidor.
2: Tan solo en 2025 se realizaron 10,983 talleres de tecnologías domésticas, logrando apoyar a 347,500 personas en todo el país.
3: Esta labor ayuda directamente al ahorro familiar, fomenta un consumo más consciente y desarrolla habilidades que impulsan la autonomía económica.
2: Incluso, estas tecnologías han servido para quienes desean emprender y generar algo de dinero extra. Bajo este modelo hemos hecho, por ejemplo, limpiador de piso, pasta dental, gel para el cabello, protector solar y productos de confitería y panificación.
3: Hoy toca el turno de la crema de cacahuate.
2: ¡Comenzamos!
3: Con pocos ingredientes podemos hacer algo muy rico. Prueba de ello es que para hacer crema de cacahuate necesitaremos solamente
2: una taza de cacahuates pelados sin sal, una cucharada de piloncillo molido y una cucharadita de extracto de vainilla.
3: Seguro tienes en casa alguno de los ingredientes. De cualquier forma, se consiguen en el mercado más cercano.
2: De utensilios necesitaremos un procesador de alimentos o licuadora, taza medidora, cuchara sopera, cuchara cafetera, espátula de plástico y para envasar, un frasco de vidrio con tapa hermética.
3: Y esto me encanta, Nat. Una ventaja más de esta tecnología doméstica es que solo toma 30 minutos hacer la crema de cacahuate y en cambio se conserva por mucho tiempo. Su caducidad es de 1 año.
2: Pues manos a la obra. Para empezar, molemos los cacahuates en el procesador de alimentos hasta formar una pasta. Es importante que lo hagamos en intervalos cortos y al mismo tiempo ir reduciendo la velocidad mientras se va moliendo. Ya que tengamos la pasta de cacahuate y sin apagar el procesador, agregamos el piloncillo y la vainilla.
3: Mientras integramos todo muy bien, quiero comentarles que la crema de cacahuate es rica en proteína vegetal, tiene grasas saludables y mucha fibra.
2: Volviendo a la receta, hemos seguido mezclando en el procesador. Continuamos hasta obtener una crema suave y homogénea.
3: Ojo, si queda muy seca, podemos agregar media cucharadita de aceite vegetal. Se va agregando poco a poco en el procesador para que se incorpore correctamente.
2: Ahora, a envasar. Con ayuda de la espátula, vertemos la crema de cacahuate en el frasco de vidrio y lo etiquetamos con la fecha de elaboración y caducidad.
3: Esto es primordial para que luego no estemos comiendo algo ya caducado que nos pueda hacer daño. Finalmente, recuerda que hay que mantenerla en refrigeración.
2: Además, toma en cuenta que si con el tiempo percibes un aroma rancio, debes desecharla de inmediato, independientemente de la fecha de caducidad.
3: Da ese paso hacia un consumo informado e inteligente. y anímate a elaborar esta tecnología doméstica.
2: No olviden que pueden ver más procedimientos de diferentes tecnologías en el canal de YouTube Profeco TV.
3: ¡Hasta la próxima! 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
1: Revista del Consumidor Radio.
2: ¿Te has preguntado qué contienen los productos que consumes a diario? Conocer los ingredientes es el primer paso para elegir mejor.
3: ¡Exacto! Por eso, una gran alternativa es preparar tus propios productos en casa.
2: Hoy te contaremos sobre las tecnologías domésticas, una opción para cuidar tu salud y tu bolsillo al mismo tiempo.
3: Por eso, te enseñaremos a preparar una crema de cacahuate para toda la familia.
2: Presta atención y quédate con nosotras.
1: Revista del Consumidor.
3: Desde hace más de 4 décadas, en la Profeco brindamos opciones para elaborar productos útiles, seguros, económicos y con excelente calidad.
2: Se trata de las tecnologías domésticas, una pieza clave de nuestras actividades de educación para el consumo.
3: Con ingredientes que se encuentran fácilmente y procedimientos simples, buscamos que las infancias y las familias tengan alternativas para elaborar lo que necesitan a un menor costo, comparado con los precios que ofrece el mercado.
2: Todo este esfuerzo tiene el respaldo del Laboratorio Nacional de Protección al Consumidor, donde se encargan de validar cada receta.
3: Con la meta de cuidar el bolsillo de los hogares y ofrecer nuevas alternativas, la Profeco organiza talleres en toda la República a través de sus oficinas de defensa del consumidor.
2: Tan solo en 2025 se realizaron 10.983 talleres de tecnologías domésticas, logrando apoyar a 347.500 personas en todo el país.
3: Esta labor ayuda directamente al ahorro familiar, fomenta un consumo más consciente y desarrolla habilidades que impulsan la autonomía económica.
2: Incluso, estas tecnologías han servido para quienes desean emprender y generar algo de dinero extra. Bajo este modelo hemos hecho, por ejemplo, limpiador de piso, pasta dental, gel para el cabello, protector solar y productos de confitería y panificación.
3: Hoy toca el turno de la crema de cacahuate.
2: ¡Comenzamos!
3: Con pocos ingredientes podemos hacer algo muy rico. Prueba de ello es que para hacer crema de cacahuate necesitaremos solamente
2: una taza de cacahuates pelados sin sal, una cucharada de piloncillo molido y una cucharadita de extracto de vainilla.
3: Seguro tienes en casa alguno de los ingredientes. De cualquier forma, se consiguen en el mercado más cercano.
2: De utensilios necesitaremos un procesador de alimentos o licuadora, taza medidora, cuchara sopera, cuchara cafetera, espátula de plástico y para envasar, un frasco de vidrio con tapa hermética.
3: Y esto me encanta, Nat. Una ventaja más de esta tecnología doméstica es que solo toma 30 minutos hacer la crema de cacahuate y en cambio se conserva por mucho tiempo. Su caducidad es de 1 año.
2: Pues manos a la obra. Para empezar, molemos los cacahuates en el procesador de alimentos hasta formar una pasta. Es importante que lo hagamos en intervalos cortos y al mismo tiempo ir reduciendo la velocidad mientras se va moliendo. Ya que tengamos la pasta de cacahuate y sin apagar el procesador, agregamos el piloncillo y la vainilla.
3: Mientras integramos todo muy bien, quiero comentarles que la crema de cacahuate es rica en proteína vegetal, tiene grasas saludables y mucha fibra.
2: Volviendo a la receta, hemos seguido mezclando en el procesador. Continuamos hasta obtener una crema suave y homogénea.
3: ¡Ojo! Si queda muy seca, podemos agregar media cucharadita de aceite vegetal. Se va agregando poco a poco en el procesador para que se incorpore correctamente.
2: Ahora, a envasar. Con ayuda de la espátula, vertemos la crema de cacahuate en el frasco de vidrio y lo etiquetamos con la fecha de elaboración y caducidad.
3: Esto es primordial para que luego no estemos comiendo algo ya caducado que nos pueda hacer daño. Finalmente, recuerda que hay que mantenerla en refrigeración.
2: Además, toma en cuenta que si con el tiempo percibes un aroma rancio, debes desecharla de inmediato, independientemente de la fecha de caducidad.
3: Da ese paso hacia un consumo informado e inteligente y anímate a elaborar esta tecnología doméstica.
2: No olviden que pueden ver más procedimientos de diferentes tecnologías en el canal de YouTube Profeco TV.
3: ¡Hasta la próxima!
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0: Son las 12. Es el momento para que con toda la sabiduría de tu corazón y la fuerza de tu pensamiento, en los próximos 30 segundos, deseemos juntos la paz y el amor a nuestro hogar, México.
1: Oh Señor Dios nuestro, estamos convencidos de que el instrumento más poderoso para lograr la paz es la oración. Y confiados en eso, te rogamos llenes de tu amor misericordioso los corazones de todos los mexicanos, para que unidos trabajemos para lograr la paz que solo tú nos puedes dar y que tanto necesitamos en nuestra vida. Señor, te pedimos por un mundo mejor para nosotros y nuestros hijos, trayendo la paz a nuestros hogares, a nuestra ciudad, a nuestro país.
0: El corazón de México eres tú.
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